La nueva Magic 93.9 con tus favoritas de siempre, perfecta para escuchar en el trabajo y donde estés. Buena manera de comenzar esta segunda hora de nuestro espacio. Gracias por la compañía y la interacción. Seguimos, la voz de Celine Dion.

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Es la nueva Magic 93.9 con tus favoritas de siempre, perfecta para escuchar en el trabajo. Hoy hubo una noticia que fue trending, es la lamentable muerte de Clive Davis, productor musical y titán de la industria discográfica, quien dejó de existir a los 94 años. Seguimos más música, Daft Punk,

La nueva Magic 93.9, con tus favoritas de siempre, perfecto para escuchar en el trabajo. Oye, esta nota es un poco preocupante. Nosotros estamos acostumbrados a la tecnología celular 5G, pero ahora al parecer vienen las antenas 6G, pero dicen que podrán vernos. ¿Qué hacer para que no nos espíen? Bueno, los datos son el futuro y nuestra privacidad, el riesgo que hay que correr. ¿Tú qué piensas? ¿Qué opinas? Ay, ay, ay. Más música. Bon Jovi.

La nueva Magic 93.9 con tus favoritas de siempre, perfecta para escuchar en el trabajo. Buena música hasta ahora. Soy Santiago Duarte, @SantiagoDuarte, @939 Miami, el Instagram de Magic, Stick Wingwood.

Esta es la nueva Magic 93.9, con tus favoritos de siempre, perfecto para escuchar en el trabajo. Oye, sí, feliz cumpleaños también para Denise Carrillo, mi amiga, que cumple el mismo día que mi mamá, qué maravilla. Feliz cumpleaños a todos.

Así suena la nueva Magic 93.9. Tenemos tus favoritas de siempre, perfecta para escuchar en el trabajo. Avanzamos, extraído de ese extraordinario MTV Unplugged de la gran Mariah Carey.

La nueva Magic 93.9. Tenemos tus favoritas de siempre, perfecta para escuchar en el trabajo. ¡Eso! ¡Seguimos! ¿Quién no ha cantado La Bamba?

Nueva Magic 93.9 con tus favoritas de siempre, perfecta para escuchar en el trabajo y donde estés a esta hora de la noche. Gracias por la compañía. Yo soy Santiago Duarte, comunicados a través de Instagram, arroba Santiago Duarte, arroba 939 Miami, que es el Instagram de Magic. Seguimos, Ricky.

Sí, es la nueva Magic 93.9 con tus favoritas de siempre. Perfecto para escuchar en el trabajo a esta hora de la noche. Seguimos, aquí está Lady Gaga.

Somos la nueva Magic 93.9 y tenemos tus favoritas de siempre, perfecta para escuchar en el trabajo. Gracias, qué bien le estamos pasando. Gracias a ustedes por su interacción a través de nuestra aplicación, el iHeartRadio App con el TalkBack. Seguimos. ¿Se acuerdan? Aquí están los Backstreet Boys.

Esta es la nueva Magic 93.9 que tiene tus favoritas de siempre. Perfecta para escuchar en el trabajo. Buena manera de comenzar esta hora. Música que te hace recordar a Disney, ¿no? Bebo Bryson con Regina Bell.

La nueva Magic 93.9 con tus favoritas de siempre, perfecta para escuchar en el trabajo y donde estés. 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Selena.

La nueva Magic 93.9 con tus favoritas de siempre, perfecta para escuchar en el trabajo. Oye, Luis Miguel, por cierto, ha estado siendo trending en las noticias diciendo que recibió el alta y que abandonó el hospital neoyorquino donde había sido operado del corazón. ¿Será esto verdad? ¿O es parte de la promoción de una nueva temporada? Lionel Richie.

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Somos la nueva Magic 93.9. Tenemos tus favoritas de siempre, perfecta para escuchar en el trabajo. Gracias por la compañía y la interacción en esta noche tan especial. 22 de junio. Feliz cumpleaños, mami. Yo soy Santiago Duarte. Regreso mañana. Me quedo conectado en el Instagram, @SantiagoDuarte, @939Miami.

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Nuevo Magic 93.9, tu favorita siempre, perfecta para escuchar en el trabajo. 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

De nuevo Magic 93, sobre tus favoritas de siempre, preparándote para el martes. Sur de la Florida, la temperatura estará subiendo a eso de los 92 grados en el día de hoy. Tormentas posibles cerca de las 4 de la tarde. Here's Roxette.

0: La nueva Magic 93.9, tus favoritas siempre, perfecta para escuchar en el trabajo, conectándonos contigo.
1: ¡Qué bárbaros! La mejor mezcla musical en muchos años que yo haya escuchado. 93.9 Magic, excelente.

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La nueva Magic 93.9, tus favoritas de siempre, perfecta para escuchar en el trabajo. Hola, ¿qué tal? 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

0: La nueva Magic 93.9, tus favoritos de siempre con Larry Knights, conectado contigo, Magic Lover.
1: Wow, qué maravillosa música, los felicito, me transportan a mi época de estudiante, de juventud, los quiero mucho.
0: Gracias.

La nueva Magic 93.9, tus favoritas siempre, perfecta para escuchar en el trabajo. Estados Unidos está sumergido en la fiebre del fútbol con el Mundial. Hoy Portugal juega a la 1 de la tarde, Inglaterra a las 4, Panamá a las 7 de la noche y Colombia a las 10 de la noche. Día lleno, emocional.

La nueva Magic 93.9, tus favoritos de siempre, perfecta para escuchar en el trabajo. 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

preparando el desayuno. Buenos días, la nueva Magic 93.9, tus favoritas de siempre. Larry Knights en tu martes con Whitney Houston en camino, Culture Club. Un poquito de Journey ahora. Espero que tengas un día hermoso con nosotros.

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Muy buenos días, estás en la nueva Magic 93.9 con tus favoritas de siempre y perfecta para escuchar el trabajo. Martes 23 de junio, por aquí el gato Humberto Rodríguez contigo hasta las 10 de la mañana. Buen día.

Es la nueva Magic 93.9 con tus favoritas de siempre y perfecta para escuchar el trabajo. Hoy 23 de junio es el Día Internacional de la Mujer en la Ingeniería, Día Internacional de las Viudas y Día Nacional de Naciones Unidas para la Administración Pública. Y una celebración religiosa, la noche de San Juan es hoy. A la música ahora con George Michael, Faith.

Claro, Magic 99 con tus favoritas de siempre y perfecta para escuchar el trabajo. Shakira muy pendiente además del juego de Argentina. Viste ayer, no sé si viste las imágenes en el Mundial. Que Argentina, por cierto, ganó 2-0 a Austria. Messi histórico. Avanzaron a los 16avos de final en el Mundial, pero Messi se convirtió en el jugador increíble, además con más años en hacer más goles históricamente en un mundial, en los mundiales. Impresionante las cifras de Messi a sus casi 39 años. Un ejemplo, ¿ah? ¿Eh? Bueno, a la música ahora con Aja y este Take On Me. Muy buen día, estás en Magic.

Gracias por estar aquí en la nueva Magic 93.9 con tus favoritas de siempre y perfecta para escuchar el trabajo. Ahorita que hablaba del Mundial y de Messi, su récord y la cosa, el triunfo de Estados Unidos 2-0 sobre Australia hace unos días disparó la reventa de las entradas. Los boletos para los 16avos en Santa Clara superan los $3,000. Subieron hasta 374% en pocos días. Estados Unidos liderando el grupo D. Bien por USA.

Muy buenos días, estás en la nueva Magic 93.9 con tus favoritas de siempre, perfecta para escuchar el trabajo del gato por aquí acompañándote hoy martes 23 de junio. Estaba leyendo de un, leía a propósito de leer, que leer antes de dormir calma el cerebro, que reduce el estrés, que ayuda a filtrar el ruido mental, eso facilita el sueño. Hay un estudio que mostró que el 42% mejoró su descanso frente al 28% que no leyó. ¿Y tú, lees antes de dormir?

Allora, Magic 97 con tu favorita de siempre, perfecta para escuchar cosas que uno se encuentra en la vida. Oye, ¿habías oído hablar de la regla de los 70 usos? Eso plantea que una prenda debería utilizarse al menos esa cantidad de veces, 70, para compensar su impacto ambiental. La clave no es cuánta ropa se tiene, sino cuánta se usa. Y hoy hasta el 50% del armario queda sin uso, y eso aumenta el desperdicio y la huella de carbono. 70 usos.

Celebration, aquí en la nueva Magic 93.9 con tus favoritas de siempre y perfecta para escuchar el trabajo. Ahí estaba Kool & The Gang arrancando estos 93 minutos de música sin comerciales y vamos avanzando con Rick Astley. Viene algo de Cristian Castro, Foreigner, Cristina Aguilera. Mi nombre es Humberto Rodríguez, yo soy

Gracias por estar aquí en la nueva Magic 93.9 con tus favoritas de siempre y perfecta para escuchar el trabajo. Oye, ¿te sufres de antojos? Fíjate que los antojos de comida, el cerebro, es que el cerebro es una maravilla, porque cuando hay hambre, el cerebro no solamente aumenta el deseo de comer, también recrea mentalmente sabores, aromas, texturas con mucha intensidad. Y hay estudios que muestran que en ayunas es más fácil imaginar la comida y el placer de comerla. Y esas imágenes sensoriales influyen en los antojos y pueden volverlos más difíciles de resistir. ¿Cómo vas con los antojos?

Es la nueva Magic 93.9 con tus favoritas de siempre y perfecta para escuchar el trabajo. Muy buenos días. Oye, ¿ya nos sigues en las redes sociales? Tenemos cuenta en Instagram, en TikTok, en Facebook, @939Miami. Dale una chequeadita de paso, nos das follow. Ahí también nos encontramos. ¿Qué tal esto de Phil Collins ahora?

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Muy buenos días. Estás en la nueva Magic 93.9 con tus favoritas de siempre y perfecta para escuchar en través de Lionel Richie. Hello. El gato por aquí saludándote. Gracias por la sintonía. Hoy 23 de junio, en este martes voy avanzando. Ya viene música de Christina Perry, algo de Toto y también esto. Oye.

La nueva Magic 93.9 con tus favoritas de siempre, perfecta para escuchar el trabajo. Oye, el otro día estaba hablando con unos amigos sobre la obsesión que hay por parte de muchas personas con el tema de la superación personal. Esa obsesión por la superación personal que puede generar estrés crónico. Y leía que la autoexigencia constante, esa presión por ser mejores, por hacer más, eso activa el cerebro como si fuera una amenaza y eleva el cortisol. Entonces los estudios muestran que el perfeccionismo prolonga esa respuesta, afecta el equilibrio mental. La clave sería la autoaceptación, no la exigencia permanente, dicen.

Didn't we almost have it all? Whitney Houston aquí en la nueva Magic 93.9 con tus favoritas de siempre y perfecta para escuchar en trabajo. Ah, cómo me gusta el inicio de este. Aerosmith con su Crying. Ah, queremos rock. Por aquí el gato Humberto Rodríguez te acompaña. Ya sabes que en Instagram nos conectamos también, ¿no? @Humberto el Gato.

Estás en la nueva Magic 93.9 con tus favoritas de siempre y perfecta para escuchar el trabajo. Y con este tema del mundial, tanta gente apostando, ¿no? En las apuestas online. Y hay un auge de apuestas online entre menores. Uf, que tiene preocupados a muchos, nos tiene preocupados. Expertos advierten que desde los 13 años y con acceso a billeteras digitales, muchos ya apuestan. Y es que esa publicidad en redes, los influencers, todo eso refuerza el hábito y eso eleva el riesgo de la ludopatía que llaman. Fuerte, ¿no?

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Let the music play, Shannon, aquí en la nueva Magic 93.9 con tus favoritas de siempre y perfecta para escuchar el trabajo. Y viste que el triunfo de los otros días de Estados Unidos sobre Australia 2-0 disparó la reventa de entradas, los boletos para los 16avos en Santa Clara superan ya los $3,000, ha subido hasta 374% en pocos días.

Muy buenos días, ¿qué tal? ¿Cómo vas? Es la nueva Magic 93.9 con tus favoritas de siempre y perfecta para escuchar en el trabajo. ¿Cómo va tu semana? ¿Qué tal este martes 23 de junio, que hoy es el Día Internacional de la Mujer en la Ingeniería? 23 de junio, Día Internacional de las Viudas, Día de las Naciones Unidas para la Administración Pública y hoy de celebraciones religiosas, la noche de San Juan, 23 de junio.

Esa nueva Magic 93.9 con tus favoritas de siempre y perfecta para escuchar el trabajo. Oye, ¿te gusta leer antes de dormir? Fíjate que leer antes de dormir calma el cerebro, reduce el estrés, ayuda a filtrar el ruido mental, facilita el sueño. Un estudio que mostró que el 42% mejoró su descanso frente al 28% que no leyó. ¿Y tú? ¿Lees antes de ir a dormir? Cuéntame, @Humberto el Gato en Instagram.

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I Wanna Rock With You, aquí en la nueva Magic 93.9 con tus favoritas de siempre y perfecta para escuchar en el trabajo. Hoy, martes 23, temperatura máxima hoy 90 grados. Con todo y que dicen que probabilidades de lluvia están en el 40%, pero el calor, uff, severo, ¿ah? ¿Eh? Severo calor. Viene música de Laura Pausini después de esto de Cutting Crew.

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La nueva Magic 93.9 con tu favorita de siempre, perfecta para escuchar en el trabajo. Muy buenos días, feliz mañana. Ahí lo haces por acá contigo, lista para que tengamos un gran día, así que te doy la bienvenida.

La nueva Magic 93.9 con tu favorita siempre, perfecta para escuchar en el trabajo. Y tenemos una semanita cargada de una cantidad de premios, entre ellos boletos para el concierto de Shakira, que ya te los puede estar regalando en cuestión de minutos, exactamente a las 10:25.

La nueva Magic 93.9. Felicidades, Natalia Calatayud, que se lleva las entradas para el concierto de Shakira, 2 de julio en el Kaseya Center. Tengo más boletos hoy, a las 2:25, también ticketmaster.com.

La nueva Magic 93.9 con tu favorita de siempre, perfecta para escuchar en el trabajo mañana hermosa. Good morning, qué bueno compartir contigo por acá con música de Casey and the Sunshine Band.

La nueva Magic 93.9 con tu favorita de siempre y perfecta para escuchar en el trabajo. Esas canciones que nos llevan al momento exacto, que trae un recuerdo especial. Esta increíble, la voz de Bon Jovi del 86.

La nueva Magic 93.9 con tu favorita de siempre. Perfecta para escuchar en el trabajo. Felicidades, María Villa. Va para el juego de Colombia y Portugal para estar en el fanzone oficial de la Sele en Miami. Ya es este sábado. Va a estar increíble el ambiente. Ahí lo vas a poder ver en pantalla gigante. Así que lo disfrutes mucho. Hay boletos también todavía en ticketmaster.com.

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La nueva Magic 93.9 con tu favorita siempre. Perfecta para escuchar en el trabajo. Y qué bueno darte la bienvenida en esta hora con música del año 83. Con mucha energía llega Billy Joe.

La nueva Magic 93.9. ¿Y cómo no acordarnos de esta que salió a finales de los 90 y bueno, nos puso a bailar? The NSYNC, Bye Bye Bye.

La nueva Magic 93.9 con tu favorita siempre, perfecta para escuchar en el trabajo. Feliz mediodía, lo seguimos con mucha música continua.

La nueva Magic 93.9 con tu favorita de siempre. Perfecta para escuchar en el trabajo. Felicidades Isa González, que se ganó su par de boletos para el concierto de Chicago y Styx con su gira Windy City Tour All Day Hits. Llegan por acá el 13 de julio. Hay boletos también en Ticketmaster.com.

La nueva Magic 93.9 con tu favorita siempre. Perfecta para escuchar en el trabajo y buscando mi llamada 9. Otro par de entradas para ver a Colombia y Portugal en el fanzone oficial de la Cele. Buena suerte.

La nueva Magic 93.9. Muchas felicidades, Ronald Duarte. Se ganó los boletos para el juego de Colombia y Portugal. Ya es este sábado.

La nueva Magic 93.9 con tu favorita siempre, perfecto para escuchar en el trabajo y con la música que nos lleva en el día para completar todo lo que tenemos que hacer.

La nueva Magic 93.9 con tu favorita siempre. Perfecto para escuchar en el trabajo. Muchas felicidades, Gabriel Cabero. Listo, que se va para el partido de Colombia y Portugal en esa pantalla gigante este sábado en el Doral Amphitheater, sentadito en el fanzone oficial de la Sele. Bueno, todavía quedan boletos. Ticketmaster.com.

La nueva Magic 93.9 con tu favorita de siempre. Perfecta para escuchar en el trabajo. Buenas tardes. ¿Cómo estás? Feliz martes. Vamos comenzando por acá con Michael Jackson.

La nueva Magic 93.9 con tu favorita siempre. Perfecta para escuchar en el trabajo. ¿Te acuerdas de la época de Madonna del cabello oscuro? ¿Qué año fue eso? En el 89, cuando salió esta canción, Like a Prayer.

La nueva Magic 93.9 con tu favorita de siempre. Perfecta para escuchar en el trabajo. El momento que estás esperando tus dos entradas para el concierto de Shakira. Si eres mi llamada 9, son tuyas. 1-888-939-9393.

La nueva Magic 93.9 con tu favorita siempre imperfecta para escuchar en el trabajo. Felicidades, Sonia Duque. Qué emocionada que va para el concierto de Shakira. Con su gira Las Mujeres Ya No Lloran, llega al Kaseya Center el 2 de julio. Toda esta semana tengo boletos. Mañana nuevamente primera oportunidad a las 10:25 de la mañana y también en ticketmaster.com.

La nueva Magic 93.9, sonando tus favoritas de siempre, la estación perfecta para escuchar en el trabajo, tarde lluviosa, pero ahora dos corriditas de Whitney Houston en el Cafecito 305 de hoy, traído a ti por Doral Volkswagen, donde siempre pagas menos. 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

Somos la nueva Magic 93.9, sonando tus favoritas de siempre, la estación perfecta para escuchar en el trabajo. Yo soy Tony Vargas. 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

Magic 93.9, sonando tus favoritas de siempre, la estación perfecta para escuchar en el trabajo. Soy Tony Vargas, buenas tardes, y así suenan 93 minutos de música sin ni un solo comercial, cero de ellos hasta las 5 de la tarde. Perfecta para una tarde mojadita como la de hoy, música de Richard Marx.

0: La nueva Magic 93.9, sonando tus favoritas de siempre, la estación perfecta para escuchar en el trabajo. Yo soy Tony Vargas, muy buenas tardes. Esta es la única en Miami que suena la mejor música de los 80, de los 90 en inglés y en español, como esta de Carlos Baute y Marta Sánchez.
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La nueva Magic 93.9, sonando tus favoritas de siempre, la estación perfecta para escuchar en el trabajo. Yo soy Tony Vargas. Ahora que la película biográfica de Michael Jackson ha sido tremendo éxito, se preguntan muchos cuándo una película biográfica de Madonna. La intentaron hacer, pero estaba muy costosa.

La nueva Magic 93.9, sonando tus favoritas de siempre. La estación perfecta para escuchar en el trabajo. Soy Tony Vargas. Muy buenas tardes. Cero comerciales hasta las 5. Y esto es lo que yo considero música linda. Michael Bolton.

93.9 sonando tus favoritas de siempre, la estación perfecta para escuchar en el trabajo. Soy Tony Vargas, recordándote, oye, que tienes que escucharnos mañana entre 10 de la mañana y 3 de la tarde, porque ahí vas a tener la oportunidad de ganar entradas para el concierto de Shakira, que es el próximo 2 de julio.

La nueva Magic 93.9 sonando tus favoritas de siempre, la estación perfecta para escuchar en el trabajo. Si tú nos estás descubriendo hoy, guárdanos en la memoria número uno de tu radio para que nos tengas ahí siempre contigo, ¿ok? Tarde lluviosa en el sur de la Florida y tenemos la música perfecta para ella. Cherish, ahora suena Cool and the Gang.

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También hacemos concursos exclusivos en la aplicación iHeartRadio, así que si quieres pasarla bien con nuestra música y ganar premios, bájala ya. Hungry Eyes, suena música de Eric Carmen. Buenas tardes.

Somos la nueva Magic 93.9, sonando tus favoritas de siempre, la estación perfecta para escuchar en el trabajo. Yo soy Tony Vargas. A las 5 viene otra palabra clave del concurso, la gran escapada de América. Esa palabra clave la vas a escuchar a esa hora. 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With or Without You, ahora música de YouTube.

Magic 93.9, sonando tus favoritas de siempre, la estación perfecta para escuchar en el trabajo, música para pasarla bien en tu radio y de regreso a casa. El rey del pop ahora, Michael Jackson.

La nueva Magic 93.9, sonando tus favoritas de siempre, la estación perfecta para escuchar en el trabajo la mejor variedad de música de los 80 y de los 90 en Miami, solo aquí.

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Si nos quieres enviar una nota de voz directo acá al emisor y la escuchamos en el momento, aprieta el microfonito rojo, ¿ok? Lionel Richie ahora.

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Sonaba Shakira, y hablando de ella, viene en concierto el próximo 2 de julio. 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Ahora Michael Jackson.

0: 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Varios artistas tienen éxitos en diferentes décadas, ¿verdad? Bon Jovi dominó los 80 y también en los 90. Tuvo dos o tres éxitos. Este es uno de ellos, Always in Magic. Buenas tardes.
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La banda Chicago viene en concierto, Chicago acá a Miami, y te vamos a regalar entradas mañana a las 12:25 del mediodía, ya lo sabes, mañana. Música de Tears for Fears ahora, Everybody Wants to Rule the World.

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Por acá Santiago Duarte, @SantiagoDuarte@939Miami. Instagram para interactuar a esta hora. Buena música, John Legend.

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1: 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Sin duda, lo más trending hasta ahora del día es lo que dijo Cristiano Ronaldo. 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

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Bueno, sí, hoy los fanáticos de Cristiano Ronaldo y muchísimos del equipo del Real Madrid estaban ahí expectantes y el bicho cumplió, como le dicen, el comandante. Bueno, qué montón de apodos para el gran Cristiano Ronaldo.